0: problema del desalojo. ¿Qué nos dice?
1: Pero ¿quién se acuerda ahorita de problemas, Linda?
2: Vaya por ahí, diviértase. Ándele, diviértase.

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vamos a dedicarle una canción, ¿saben a quién? Imagínense a quién. Está viendo el programa ahorita. Pronto, pronto, va a cumplir años, va a cumplir 15 años pronto. Es un muchacho de 15 años, es un semillero. Esta canción se la dedicamos desde el corazón a Fidel Castro. ¡Vamos, muchachos!